temas que pidan, más de 100 mensajes que no podemos contestar, pero estaremos haciéndonos a través de nuestro teléfono. Así que bendiciones, muchas gracias, bendecido fin de semana a todos, y no se olvide de llevarlo siempre en su corazón y en primer lugar a Dios Todopoderoso. Hasta el lunes.

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17 minutitos de las 21 en toda la República del Paraguay. Hola, hola, hola, ¿cómo están? ¿Cómo están mis amores? ¿Cómo están mis amores? Espero que estén bien, yo sé que están bien, Excelente noche, día viernes, casi fin de semana, ya también en la prestigiosa 92.5 Radio Universal, la más escuchada, la mundialmente famosa. ¿Qué querés que te diga, Le pique a quien le pique, ¿verdad, Mian? La mundialmente famosa, la FM más escuchada y más elegida por la gente, por el público, por mis seguidores, por mis fans. ¡Wow! ¡Qué lindo! ¡Qué linda noche! Me encanta porque hace calor. Me encanta este clima de calor. Le estaba diciendo ahí a nuestro compañero de trabajo, al amigo Rubén Domínguez, acá en nuestra seguridad, le estaba diciendo que da gusto cuando hace calor. El frío a mí no me gusta mucho, pero el calor puede dar para sentarte afuera, para tomar un tereré, para tomar agua fría, un jugo, una gaseosa, da para todo. El clima se presta para todo. Bueno, gracias a Dios por estar acá nuevamente con mi compañero de trabajo. ¿Cómo está, Damián? Me encanta, súper bien me dice. ¿Qué tal, página de viernes, Damiancito? Hoy es viernes y el cuerpo lo sabe, ¿verdad, Dami? Vaya, Damián, Agüita nomás. ¿Verdad? Bueno, me voy presentando a Cintia Domínguez para todos ustedes, para aquellas personas que de repente por primera vez están escuchando la 92.5. Este es mi programa, el programa de Zona Libre. Estamos de lunes a viernes a partir de las 21 hasta las 23 horas, con buenas canciones, te acompañamos con lo mejor de la música, como siempre. También tratamos de levantar tu ánimo, consejitos que van y vienen, palabritas que van y vienen. Un programa de entretenimiento, buena música, saludos, vendemos un poquito, hablamos un poquito, charlamos con la audiencia, me encanta. Bueno, muchísimas gracias a toda la gente que hacen posible también mi puesta al aire, gracias por el apoyo. Y bueno, quiero saludar también a la gente de Ciudad del Este, ¿qué tal? A la gente también de Ciudad Presidente Franco, Minga, diferentes kilómetros, zonas, muchísimas gracias por ese apoyo, gracias por la sintonía, porque el programa de Cintia Domínguez, ay, esa locutora que habla tanto por las noches, es muy escuchado también. Y como decía, le pica que le pique, la gente ya me conoce, la gente ya me conoce, ya va a ser 15 años. Estoy por cumplir 15 años de trayectoria acá en Ciudad del Este como locutora radial, y vamos por mucho más, Dios mediante, porque Dios puede mi sostén. Dios es el que está ahí al comando, me encanta. Bueno, vamos a arrancar, señor DJ, saludando a la gente de Miguel de Asunción también, ahí por Coronel Oviedo, Caguazú, están ahí por San Lorenzo, Fernando de la Mora, diferentes puntos. Me escuchan a través de la aplicación que puede descargar, por supuesto, en Google, la aplicación de la APP, la 92.5 FM Universo. ¿Está bien? Puedes escucharnos cada noche, puedes pedir tu música, tu saludito. De repente querés saludar a una persona que está de cumpleaños en el día de la fecha, con mucho gusto lo vamos a hacer. Así es que arrancamos sin más palabras hasta las 23, Zona Libre con Cintia Domínguez. Bienvenidos.

Domínguez. Hoy viernes casi fin de semana, ya allá de venida estaba viendo. Allá lo invitamos, ¿cómo imaginas? Viste que viernes llegó un poco hílingo. Y ella cuidando que se amorcora. Vamos a cuidar muchísimo, a tomar conciencia. Si estás tomando, no vaya a quedar a manejar. No importa lo que tengas. Igual lo más si tenés bicicleta, no manejes. Si ya empezaste a tomar. Si tenés móvil y vas a manejar, no tomes. ¿Está bien? Vamos a tomar conciencia porque una sola vez se vive. ¿Está bien? 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Bueno, hoy arrancamos. 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

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Vamos saludando a la gente del barrio Fátima que están escuchando la radio, me encanta. Saludos a Marcela. Hola Marcela, ¿cómo estás? La primera vez que te escribo, me dice, pero siempre te escucho. Saludos a la gente del barrio Fátima, gracias por el cariño, ¿eh? A toda la gente de Ciudad del Este, Alto Paraná. A los choferes de colectivo, pasajeros, señoras, señores que están siempre en la terminal de ómnibus de Ciudad del Este escuchando el programa de Cintia Domínguez, me encanta. Esta cachaquita, que al escuchar ya me dan ganas de tomar agua. Endovina, ¿me puedes ir a mirar? ¡Eso! ¡Suena! Damiancito, vos no sabés lo que me dijeron un poco hoy, Damián. ¡Muero con lo que me dijeron hoy! ¿Querés que te cuente, Damián? En público te iba a decir. ¿Ah? Cintia Domínguez va a ir con un debe, dice. Va a ir con el cráter y con el... Ay, nada mía. Pero se da que mo... Ay, una cosa de Damiancito. A pensar todo el pujaré. ¿Por qué picó? El tema es, Damián, que... ¿Viste que se la hace Yurupu en la Yokoi? Upe, papá, y la tema, Damiancito. Tengo que hacer dieta. Tengo que empezar ya a hacer dieta porque ya se da. Y más ahí, naja. Si continúa así. ¡En duda son ideas! ¡Vuela! ¿Cómo suena?

0: gusta este tema bien,
1: Despierta tu mente.
0: Con esta canción vamos saludando a toda la gente popular, a esa gente populosa, al mercado de abasto de Ciudad del Este también, Gracias por la sintonía, están escuchando.

16 a 19, ¿quién está en la 94? Retropi Clásicos. El amigo, el colega René Bazán, ¿puede ser? Ahí está. Saludos al amigo René también, ¿eh? Pez en Duque con el programa Retropi Clásicos, ¿eh? Qué lindo. Cachaca, me tengo también. Bueno, mañana voy a enviar. Mañana, cuando yo escucho que está el programa del compañero, voy a enviar un poco un audio para que me complazcan con una canción. No, y gusto, a mí me también tengo cosas. Increíble, pero es verdad. La pasada me decía una persona, no voy a decir quién es. Dice Cintia Domínguez, dice, ven, va, ella te pajera, hay poco programa, oían de compañero. Da igual, este, manico. Va, era y cosa, yo no ando y la radio, ya va por la radio de casi 15 años, ¿eh? Soy locutora radial, comunicadora, pero nunca vas a ver en la vida que me siento a escuchar radio, es el programa de mis colegas, porque por no hace tiempo y voy, ¿verdad? Ay, se va, se conectamos, se ande en por radio, me ande en la radio. Alegálico, yo no soy sincera, me encanta hablar con la sinceridad. Va, ahí con la wea, llega tu locutora, pero no en duda la radio, va, ¿cómo está la gente? Ande cuay, dice, va, ese era ahí, pone compañero, va, pues, coan ahí en vivo, y dice, al aire, me dijo. Amba, ay, cuando se la amba, ese va a estar a ese compañero, pues anda y cuay, la amba, ese va a estar ahí, programa. Pero yo mañana voy a enviar un mensajito a ver si Damián me complace un poco mañana con una cachaquita, ¿está bien? Bueno, vamos a seguir escuchando más canciones. Esto es Zona Libre con Cinti Domínguez hasta las 23.

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con esta cachaquita vamos alegrando tu noche de viernes, casi fin de semana. Yo, ¡me pico! De hoy pico es, y nada. Hoy no es viernes visita, ¿verdad, mía? Jueves, cuepio la visita, y nada, jueves. Pero ahora parece que ya. Todo miancito, ¿eh? Aguaré. Pegan con gravatas y nada, mía, un pegue TikTok. Hablando de TikTok, a la gente que siempre preguntan cómo puedo hacer para seguirte en el TikTok, súper fácil. ¿Sabes dónde? ¿Cómo me seguís? Arroba Cinti Domínguez 649 para que me puedas seguir en el TikTok. ¿Está bien? Arroba Cinti Domínguez 649. Súper fácil. ¿Está bien? Están mis redes sociales también, el Facebook Cinti Domínguez. Ya no puedo aceptar amigos, creo. Después está mi página Zona Libre. Puedes seguir también mi página. En el Instagram también estoy, pero no soy mucho de publicar. Pero parece que voy a empezar a usar Instagram. Parece que sí. Y en el TikTok. Arroba 649 Cinti Domínguez. Está bien, facilísimo. Bueno, gente, hoy arrancamos. Como les estaba comentando hace rato, hoy arrancamos con toda la expo. 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Bueno, saludos a Andy que está escuchando la radio también, por el kilómetro 13 con Navi. Hola, Andy, ahí por Mingahuazú. Aguanta la gente de Mingahuazú, ¿eh? ¿Cómo están? ¿Cómo están? ¿Cómo están? Buenas noches. La gente de Mingahuazú que están escuchando Zona Libre con Cinti Domínguez. ¡Wow! ¿Cómo suena esto? ¿Cómo suena esto? ¡La, na, na, na! ¡Esa! 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Damián, que tú opata mala años, anda ahí, tío, hoy no la hace tiendita. Ah. No le hagas, Damián. Ahora me estoy dando re cuenta de lo que estoy diciendo. Tanto yo le invité, invierno vas a Pama, cuando ya verano tama. No, en serio. Primavera, ¿verdad, Damián? Después verano. Bueno, a Damián, ahí es Dios hoy, ¿no? O Pátama con año 2026. El año que viene es Jotas ahí. Es Omina, Damián, es a mí la hora de tienda. Es a no que nada, tú y la reina. ¿Cuándo pidió tu cumpleaños, Damián? Ma, en la de mi siempre de fecha, Damiáncito. ¿Qué fue? Ah, mira vos, el 5 de septiembre, ¿eh? Ah, mira vos, él había sido a su cumpleaños en el mes de las flores. Ah, sí, bueno, y vamos, claro, le tengo que traer un regalito a mi operador, porque ya me humo y se ya me adelantamos, y claro, este año le tengo que recompensar a Damián. Por tanto, aguante, porque sé cosas especiales, y nada, y le hago gracias a papá, y nada, y allá, Damián. Pero él me aguanta, sañante, ya era mío. Bueno, somos el dúo dinámico de la 92.5 Radio Universo FM, el programa de compañía Zona Libre. ¿Cómo suena? Suena, suena, suena, suena. Para vos, esta es la 92 y Zona Libre con Cinti Domínguez. Suena para vos, ¿eh?

¿Cómo suena esto? El éxito junto a Tentación. ¡Ip! ¡Qué lindo! ¡Chan, chan, chan, chan! ¡Vamos a cantar! No sé. ¿Dónde está la gente que están escuchando Zona Libre? ¿Eh? Desde el otro lado vos me ayudás y yo te canto acá. De ti. Me enamoré. Me sale un poquitito. ¿Cómo pasó? Después. Y que tu amor. ¿Cómo? Me envolvió. Así, pibe Damián.

Rami, ya la paña pete más suena. Ellos no se operadora y lo majaban, güey. Cindy Domínguez, el cuerpo. No, hoy es viernes y el cuerpo lo sabe, hija. Oye, pete suena, güey. Tú shay, te rincó, te voy a puñatar en el de una vida así, ¿ya? No, hey, güey. ¡Uy! ¡Uy! ¡Uy! Pero más de la uy con Cintia Domínguez. Ay, no ande pesada y te con Cintia. Ah, bueno, ah, hoy, algo. Y ahora vives en mi mente. Quiero mandarle un saludo súper especial a toda la gente maravillosa del barrio San Antonio, Presidente Franco también, que están escuchando mi zona libre. Gracias por la sintonía, demasiado lindo, no me hallas tu programa, me dicen por ahí. Gracias a la gente del barrio San Antonio, gracias por el cariño. 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

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Anique la Peña Amarga, se de Ginati. Este día viernes de soltero y soltera, se amorguela. Está ahí viernes de sombrero. Tampoco está ahí viernes ya de la cejanma, ya, mi amor. Acá, ahí con la llena de la cejanma, el lunes. Es un lunes. Bravias.

11 Los Jazmines. Gracias. Kilómetro 7 Ciudad Nueva. ¿Dónde están la gente en Kilómetro 7 Ciudad Nueva? 5 y medio La Blanca. ¡Wow! ¡Me encanta! Gracias, ¿eh? Por ahí disfrutando de mi zona libre. ¡Esa! Qué linda canción, Damián, ¿eh? ¡Esa! 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También, bueno, también quiero hacer un llamado a toda la gente. De repente sos propietario. Me bajás un poquitito más, Damiancito, y me apagás tu aire que ya me iba a congelar. Bueno. Cosas mías. Él tiene que cargar con su locutora pesada. Bueno, quiero hacer un llamado de repente a... ¿Sos propietario de algún local, de alguna empresa o propietaria? Y estás escuchando el programa de Quienes Hablan, Cintia Domínguez, Zona Libre, canal 92.5. ¿Querés formar parte de mi programa? ¿Querés formar parte de lo que hago? ¿Parte de mi Zona Libre? ¿Zona Libre? Te comunicas conmigo al 0987-246-456. Vamos a hacer conocer tu empresa, tu local, lo que vendés, lo que tenés. ¿Está bien? A través de este programa de compañía. ¿Está bien? Desde el lunes arrancamos ya con nuevos locales, nuevas empresas también. Voy agradeciendo a las personas que van aceptándome de a poquito. Estamos volviendo con todo de vuelta acá con mi compañero. Está, ¿verdad, Damiancito? Tuvimos un inconveniente en estos días, pero estamos con todo nuevamente. Así es que si querés formar parte de mi zona libre, ya sabes que te comunicas conmigo al 0987-246-456. ¿Está bien? Porque hay gente que de repente pregunta, ¿cómo hago para hacer la publicidad contigo? De igual forma, voy a estar publicando eso mañana en mi página, en mi Facebook, en todas partes, en mi historial, ¿verdad? En el TikTok también voy a estar grabando para que la gente quiera de repente formar parte de mi trabajo, lo puedan hacer a través de mi contacto. Se contactan, digo bien, conmigo directamente, con Cintia Domínguez. ¿Está bien? Me encanta. ¡Wow! ¡Charán, charán! Charan, charan, chararan, charan, charan. Hoy es viernes. Los dos patitos, 22 a las 22 en toda la República del Paraguay. Damiancito, vaya, pues, Damián, ¿eh? Ya entonces tenés cachaca y ya huele orea. Decime, pues, ¿cuál vamos a escuchar? ¿Cuál es el tema? ¿No escuchas? Tropical Florida. Pues, y mi soy Damián, no me vaya a cortar el micrófono. Con esta canción vamos saludando a toda la gente bonita, ¿sabes de dónde? Acá del barrio Romancito, cerca de la radio, están disfrutando de mi programa también, ¿eh? Gracias a toda la gente que me escuchan, que me siguen, ¿eh? Gracias por ese apoyo.

Se me borró tu mensaje, Porfirio. Si de repente me estás escuchando, mándame un poquito otra vez tu mensaje. Ay, ay, ay, apreté por acá, no sé qué. Pero él le saluda a todos los franqueños, ¿eh? El amigo Porfirio Ramón. El amigo Porfirio Ramón está en sintonía de la 92.5. Dice que bastante se escucha mi programa por todas partes. Me encanta. Y él le saluda a todos los franqueños, ¿eh? Me encanta. Gracias al amigo Porfirio Ramón. Bendiciones para vos y papá, ¿está bien? Bueno, nos estamos yendo, gente, de a poquito. Nos estamos yendo de a poquito. Quiero agradecer a los que hacen posible y, como le está diciendo acá mi compañero, ya full también, ¿eh? Ah, aquella época de Playboy, dice. Él le saluda a todas las personas de aquella época de Playboy, dice. ¿De cómo entendéis, Namioncito? ¿Sí? Bueno, ahí está. El amigo Porfirio Ramón le saluda. Me encanta, gracias Porfirio. Qué categoría la amiga, ¿eh? Bueno, nos estamos yendo, gente. A los que hacen posible mi puesta al aire, gracias, pero no se preocupen porque Cintia Domínguez, de esta semana que arrancamos, vamos a arrancar con muchas publicidades ya. A full ya no voy a tener casi tiempo de hablar. Así, wow. Bueno, gracias a Dios porque Él permite, estamos por acá. Gracias, Damiancito, ¿eh? Feliz fin de semana para cada uno de ustedes. Gente, ya cuida a mí, Naya Morcuera. Acá Damián me estaba mostrando en un grupo de WhatsApp en la cual él está. Tantos accidentes, Damián. Oh, man, no amantes de ta, Dios mío, ya me opiní. A ver, Damián, vean y ver mañana pegar eso. No, en serio, gente, ya cuida a Mina. Vamos a poder tomar conciencia. Está bien, pa, ¿eh? ¿Cómo, Dami? Y sí, hay que cuidarse mucho. Viste que la moto, el auto, mía, no guayan en día. No jugamos ahí, Nandí. Así es que ya cuidado que sea morcuera. Una sola vez se vive. Tenemos familia detrás de nosotros que depende de nosotros, que necesita de nosotros, ¿eh? Ella cuidada, que ella es juque. Si vas a manejar, no tomes. Si tomas, no manejes. Acena, por lo que yo te digo. Bueno, feliz fin de semana. Vamos a retornar el lunes, Dios mediante, con el DJ Damián Gaona. Y que les habla Cindy Domínguez. ¡Permiso!

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Ya escucharon buena música desde las 6 de la mañana, los éxitos de Marco Antonio Solís, que uno tras otro, ¿verdad? Canciones que te hacen recordar. Por cierto, Marco Antonio Solís ya vino a Paraguay. Yo pues no sigo tanto lo que es el espectáculo que pasa por Asunción, ¿verdad? Pero suelo ver así de pasada en redes sociales y todo eso. Buen día, gente linda, maravillosa. ¿Cómo están? Gente trabajadora, desde temprana hora de la mañana ya estamos muy, muy atentos a todo lo que acontece, ¿verdad? Y lo que va aconteciendo también en este día sábado. Estuve de temprana hora de la mañana, hoy ya 6 de la mañana, ya estaba escuchando la radio, ya estaba... estaba sintonizando la 92.5 y bueno, justamente cuando salí del Santísimo recibí el saludo del padre César Velastiqui también. Coincidió realmente sus deseos de bendiciones y ya también él estaba escuchando la radio ya oíma de Piejina. Entonces eso me pone muy contenta de saber que la gente se recuerda de mí de temprana hora de la mañana. A trabajar, se ha dicho, ¿verdad? Un sábado por ahí de esta manera. Y está fuerte el tema de la renuncia masiva de los médicos del Hospital General Pediátrico Niños de Acostañú. 86% del plantel decidió tomar la medida ante el silencio del presidente de la República, ¿verdad? Fuerte realmente, porque imagínense, ayer estuve mirando también acá en Ciudad del Este de cómo le trataron a los personales de blanco, a los médicos. Llegar hasta ese punto realmente es porque no está bueno las cosas, ¿verdad? Y si seguimos callándonos así, vamos a seguir. Después la gente tiene que acompañar, yo creo, a la gente del hospital, a la gente de blanco, porque después al final vos te vas, no hay medicamentos, no hay buena atención, no hay profesionales, te atienden los que están haciendo su pasantía y ahí viene el plagueo, ¿verdad? Pero no se dan cuenta de la falta que hace que los de personales blancos puedan tener un poco más de un sueldo, de esos sueldo que todos merecemos, ¿verdad? Porque ellos no duermen, están ahí haciendo guardia 2-3 días. Entonces, realmente a mí en lo personal no me pareció justo. Aquí, tomando matecito ya también, Paulita dice gracias al enviar sus mensajes al 0984810541. Muchos mensajes ya amanecieron hoy en mi número de teléfono. Y realmente extrañaba realmente que la gente escriba a mi número, porque hoy me desperté y encontré ya 3 mensajes que ya estaban escuchando la radio. Y entre eso encontré el mensaje del padre César Velastiqui, ¿verdad? Así que va el saludo muy especial a nuestro cura párroco acá de Remansito. Seguimos con más canciones, pues ya hasta las 9 de la mañana.

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hermosa canción lo que estamos disfrutando en esta hermosa mañana del día sábado, también ya conectándonos con todos ustedes a través de nuestra cuenta de TikTok. Ya estamos en vivo y haciendo un programa en vivo también desde el estudio de la 92.5 Universo FM. Atención, gente, que estamos en vivo y estamos, bueno, para la gente que pregunta si solo es online, nosotros estamos aquí en vivo para ustedes desde Ciudad del Este, desde el estudio mayor de la 92.5 aquí en Ciudad del Este. Vos, si estás, querés escuchar en tu celular, bueno, poné nomás ya 92.5. Si querés de repente escuchar, estás en otro país, bueno, escuchanos, porque podés descargar a través de la aplicación del Play Store en 92.5 Ciudad del Este. Así que muy fácil de ponerte en contacto con nosotros. Aquí empezamos nuestra mañana con todos estos éxitos que yo sé que te gustaría escuchar, que yo sé que vos estás ahí escuchando a full. Saludo para los muchachos de Bomba 103 y Mecánica C en general, de Fabio, Fabián, Marín. Ahí va el saludo sobre la avenida Perú. Ustedes saben que lo más importante hoy en día es irte a mandar a hacer un chequeo ya a tu vehículo. Anteriormente pues se tenía que desarmar, trabajar para saber, ¿verdad?, qué problema tiene ese vehículo. Y hoy en día ya todo es computarizado, o sea, ellos colocan tu vehículo ahí por la computadora y ya te dicen dónde mismo es el problema. Muy fácil de llegar. Yo ya voy a estar saludándole, mi gente linda. Ustedes vayan ahí, ya estoy viendo los mensajes. Voy a leer todos los mensajes, todos los comentarios aquí. Y también lo que llegan al número de contacto, que es el 0984810541. Y directamente vamos a leer acá sus mensajitos en vivo también. 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

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Sí, les vamos a complacer a toditos. Yo voy a leer uno por uno los comentarios que está acá. Voy a leer todo. 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Gracias, amor, ya estoy con ustedes. 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Bueno, por acá dice, ahora sí ya estoy con ustedes y vamos a complacer pedido, claro que sí. Dice, buenos días, señorita Paola. Mauricio Encina, buenos días. Hernán Rojas, hola Paola, ¿me puedes pasar la música de Guardianes del Amor? Algo de balada vamos a pasar. Hola Gustavo Luis, muchas gracias. Cristian Villalba, Mauricio dice, ¿me puedes complacer con una música de Mandingo? Malapaga, dice, por favor. Si todo lo que ustedes van pidiendo acá va a sonar en la 92.5 Pejendupa y Tetajina. Hilda, ¿cómo estás? Saludo desde Santaní, dice, muchas gracias a toda esta gente. Muy purete se te queda tu pelo, dice Paola. Hermosa OBBT, Gustavo López, gracias. Buen día, feliz sábado, Elsa Vallejos. ¿Cómo estás? Amelia, buenos días. Saludo desde Barcelona, dice. Buen día. ¿Cómo estás? Saludo a los costureros de César Moa, dice. Ahí va el saludo. Hola, Paola, ¿cómo estás? Dice María Cristina, gracias. Por acá estamos a full ya escuchando la radio. Excelente jornada para todos ustedes. Van llegando los saludos también. Gracias por estar en sintonía con nosotros a esta hora de la mañana. Hola, ojos bellos, ¿cómo estás? Dice, ¿cómo amaneciste? Bien, acá full trabajando ya. Gracias. Eudín, por acá dice también Alcides, buen día, muy linda mujer, dice, gracias. Sí, ¿qué tal el tiempo por ahí? Dice, ¿está lloviendo aquí en algún lugar? ¿No? Saludo también para el suboficial Adam, allí del barrio San Juan, están escuchando como siempre, trabajando, ¿verdad? Mi saludo para ustedes y cariño desde la 92.5 y muchísimas gracias porque siempre están haciendo su trabajo, están haciendo su recorrido. Gracias mi querido amigo y a todos tus colegas que estarán contigo por ahí, por la patrulla, así que mi cariño para ustedes. Desde la 92.5, a todos los que conforman ese gran equipo de la comisaría del barrio San Juan. En especial a nuestro amigo Adán y a sus colegas que siempre se van hacia el kilómetro 9, hacia la finca de La Voz del Este. Gracias, amigo, gracias. Bueno, muchísimos saludos. Estoy recibiendo por acá también la gente que está escuchando la radio. Saludo para el suboficial Filemón, dice. Ah, bueno, qué gusto, ahí le envió también el saludo, no le conozco, pero a Adam sí le conozco, ahí siempre está haciendo su trabajo, un baete copas y no mi amigo.
Agradecerle a ellos también. Ustedes saben que hace poquito se nos perjudicó bastante. Y bueno, yo tengo que hacer, por cierto, ahora me acordé otra vez, tengo que hacer un video, les voy a contar detalle por detalle las cosas. Siempre y cuando, ¿verdad? Yo digo que uno tiene que cuidar bastante esa parte, porque imagínate, hay personas que muchas veces dejan mucho que desear. Nosotros somos personas muy trabajadoras, y más todavía yo. Ustedes saben que la voz del

haciendo el bien para que la gente venga de otro lado. No es lo de esa persona a quien vos le diste, sino de esa persona que está arriba, el que dio su vida por todos nosotros. Ese es el que te paga, ¿verdad? Gracias a mi amigo Edgar Núñez también, como siempre. Gracias por estar presente siempre para mí y para mi familia. Paola, siempre hermosa, saludos desde Caguazú. Dios mío, siempre linda Paola. Dice, gracias David, buenos días. Hermosa princesa, despertar y ver una flor tan bella como tú, hija, la pinta. ¡Oh, cula piropo! Macho, mucho tenemos. Vamos a hacerle escuchar mitad y mitad de la música porque lleno están los muchachos a full. Saludos desde Barcelona, mi Valle CDE, dice. Gracias, Javi. Hola Arellano, ¿cómo estás? Buen día, la voz del este. Mi pedido de siempre, Flor Oliveña y Catupio, presidente Franco. Ya en tu pataina, buen día, Pau y DJ Silver. Saludos a tu DJ, dice. Está seleccionando los temas que pidieron ustedes. Sí, vamos a... Mi vida, dice, qué hermosa estás, Anina Boiti. La pasada me estuvieron llamando, me estuvieron diciendo gorda y estoy dejando de ser gorda. Estoy dejando de ser gorda. Después me van a decir, qué flaca, miren un poco. Después me van a decir... Famoso, pea. Bueno, vamos a complacer un poco de pedido. Y acá me siguen dejando sus mensajes. Porque coape, llevo saludate igual de Gina mientras

Andrés, buenos días. Dice, hola, buenos días. Preciosa, está súper el programa, muchas gracias. Buenos días, Paola. Desde el departamento de Paraguarí te escucho, dice. Buena esa. 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Dice, saludos de Sao Paulo, paisana. Soy de CDE, dice. Gracias, Walter. Estamos, sigan que mi cuenta, denle me gusta, sigan mi cuenta de TikTok. Paola Benítez, La Voz del Este, estoy. Hola, hola, ¿qué tal? Brasil, Paraguay. 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

0: 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Este 19 de septiembre estaremos por Cerro Guitapé. Vamos a estar presentes por ahí en el cumpleaños del señor Vidal. Así que prepárense, gente, con una monumental jineteada. Vamos a estar por ahí. Desde Ciudad del Este se llega Paola Benítez, la voz del Este, junto a Sultán del Este. Sí, Sultán del Este y yo vamos a estar viajando hasta Itapé, Cerro Uy. También junto a nuestro presidente de la ASO de Jinetes, la Amistad, el señor Flaco Torres, adiestrador y el que maneja todo lo que es todo lo que es Sultán. Ven el resultado, es el trabajo de mi querido presidente de la ASO de Jinetes, la Amistad. Buen día, mi hermosa, dice Porfi, Besito para vos también, tía Paola. Melore, está diciendo grosería, tía Paola.
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0: vamos a complacer todos los pedidos de Caco Silver. Pepe, enviando Moremba, después la pez en tu página.
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0: 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Estamos a través de la cuenta de TikTok. Upeare muchas veces de que tú y la tanto baja FM en la precios y nada. Pero cuando la gente ingresa, tienen que ingresar luego ahí en su página Pecha Paitema. Buen día, princesa. Está muy lindo tu programación. Dice mi ídola, feliz sábado. Gracias, Rosy. Cristian Bogarín, buen día, Paola, ¿desde dónde? Ah, quiero saludar a mi familia que están por Ciudad del Este, dice Karina, buen día, hermosa, hoy es mi cumpleaños. Saludame, pues, mi humilde regalo ahora, Silver. Porque no, le llamo a Gina, le llamo. Ahí está Silver seleccionando todos los éxitos también. Ustedes saben que DJ Silver o maneja Paitela, el, ¿cómo era? De Shekonde Kwai, Shesai Payuma, de tu dactilar en un gato. Shekonde Kwai, Shesai Payuma, se puede andar ni hacer nada buena, se mandó ahí. 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
1: 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Dice: hola, quiero saludar a mi encantadora. 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

Chuy y Catupio Camionero de Roberto Carlos. Feliz fin de semana, dice. Vamos a ver qué escuchamos de camionero. Vamos a escuchar en música tropical. Porque ya. Oremos que hay huepa, ya es de más todo el esfuerzo de DJ Silver. Tengo a full, imagínate.

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Seguimos con más.

a toda la gente que van siguiendo nuestra cuenta de TikTok. Paola Benítez, sí, ahí tienen que seguir La Voz del Este, pero La Voz del Este no me dedican a Instagram, redes sociales, así, en diferentes plataformas estamos así. 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Che, ídola, eres

Fidel desde Buenos Aires. Buen día, Pao, siempre linda, éxito. Muchas gracias. Cariño también para el amigo Garcete. Por ahí también Cristian, Paola, yo te sigo desde Asunción, dice, me encanta tu programa, por fin pude verte de vuelta. Buen día, Fidel. Vamos a complacer pedidos. 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

buen día, Paolita. Dice, buen día, Ronald, ¿cómo estamos? Gracias, gracias, amores. Marisa dice, buenos días, hermosa, te saludo desde Río Sur, te estoy viendo ahora. Julio Maciel dice, buen día, Paola, hoy es mi cumple, quiero... Ah, hoy es el cumpleaños. Bien, pa. El sembrador se va. Hoy es el cumpleaños. Entendí. Saludo de parte de mi hijo Jonathan Villalba. Me están saludando a mí y hoy es tu cumpleaños, ¿verdad? Suni, buenos días, señora Bella. Dice, gracias, Suni, muchas gracias. Hola, Silvia, ¿cómo estás? Hola, quiero escuchar tu voz ahí. Y a

0: están trabajando en los talleres, están trabajando en las obras. Mira que fue este tema. Sale, pero sirve mi. Te oigo, che. Dando país. Te mando algo la toda una noche llena de mil. Yo voy a llevar en las redes sociales. Voy a ir y la gente. Ya, la gente. Ayer hace la foto. Vea ahí, che. Tienes que cambiar ya tu paladar. Che, muy feo, eh. Nunca con el chile estará ya la pareja. Ya arrasé toda la noche. No sé. Pensa, hombre, ¿cómo voy a cambiar si es mi diente natural? Niña, ni te de ni güey, ni muy, no sé, pero ay, ni te ya sé, se me sentí baby. Ves a la gente y ñaña, y de la cosa ñandea, ya.
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0: todos. Saludo de Itacuru, dice Rafael, gracias. 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Darío, ¿por quién salió? Hey, Franzos, adiós mío, cada gente que hay. Sí. Hola, Elvio Chávez, ¿cómo estás? Saludo ahí para Fran Sosa. Así es, tengo, es a Shechena. Sí, ese cueva, ahí, gango, se, porque me dice la opuesta. Ahora la muñeca se llegué allá, la nadie, ¿cierto?
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0: Pero, ¿qué dice la gente? Y de la cosa. Dice, ¿qué tal está tu hermana? Dice, mi hermana. ¿Quién pa vos sos, Inap? Tengo

Y está ahí también, ¿verdad? Creo que la semana pasada salió. Yo no me fui más. Pero siempre estoy pendiente de ella. Pero sí, perdió mucha sangre y aparte de eso, realmente fue muy fuerte el golpe. Darío es mi amigo, dice. Darío amaneció rallijabejina. 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

Saludo para Fabio Marín. 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Fabio Fabián Marín, kilómetro 7, Avenida Perú. Ahí está, ¿eh? ¿Hace cuánto que trabajamos juntos? 14 años por ahí. Mi publicidad. 14 años, pero yo un poquito más la italiana, pero tiene 3 pisos ya. Porque él manda a hacer publicidad, ¿verdad, Fabio? Y yo cuido ya porque además publicidad. Desde temprana hora de la mañana que tengo que saludar a Fabio, ve a Fabio. O con Oro y Dinara, ¿qué? Y ahora, guau, me envía mensaje. Hola, a mí te estoy escuchando, hey. Te pillé todito, Fabio. 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Y también yo estaba diciendo que tenía que llevar mi camioneta ayer para hacerle mantenimiento en el local de Bombas y Hidrógenos y Mecánicas en General de Fabio Fabián Marín. Además de ayer estar ahí en más porque la che juicio en Meneas ya oga pera es hace. Pero esta semana sí o sí, hoy es sábado, mucha actividad. Y él también se olvidó, lo por eso no me envió, no me dijo lo. Trae que tu camioneta. No me dijo. Hola Antonio, ¿cómo estás? Buenos días. Saludos a los muchachos que están trabajando, a los albañiles y a los mecánicos que están trabajando ahí en el local de mi amigo, de Fabio Fabián Marín. Fabio, NR no va, vela ne pendrai. Vea fui la problema, de yo guaco y la ne pendrai, ahora con 4000 canciones de Yeti Menes en tu página. Y luego donde se llevan de otro, ¿no, Fabio? Saludos a los muchachos, a los albañiles. Saludos también a los muchachos que están trabajando allí en el local de Aso de Jinetes La Amistad, en el local de la caballeriza del presidente Flaco Torres. Y Guayna. Saludo también a los grandes amigos, al señor Gabriel Alarcón y a su señora esposa también para el saludo. A la señora Sadi. Está triste, Gina, porque se le falleció su perrito.

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Saludos para Luis Alberto. Y se viene la cachaquita y cómo suena Silver DJ. Hola, mi

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nosotros vamos despidiendo el programa, agradecida con todos ustedes, que Dios y la Virgen les bendiga, me bendiga a mí y que tengan un fin de semana maravilloso. Permiso.

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en energía. Linda jornada, jacurosa, 28 grados de temperatura tenemos hasta ahora. Así que ya nos conectamos con la gente a través del 73-530-18. WhatsApp para que puedas formar parte de la historia de hoy. 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Vamos a ver si hoy nos vamos a visitarle al querido amigo Nino, N1 Equipamiento.

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0: Enseguida nos conectamos con la gente a través del 73530-18, edición sábado. Vaya, vaya. Aníquete. No puede ser, ya. Acá me están enviando un video. Todavía no veo nada que hay ahí en el video. Pero me envía Seferino Zamudio.
1: Dios mío.
0: Apuesto que una pereca así de grilla, imagínate, antes déjalo, guau.
1: Anique.
0: Voy a abrir ahora la imagen. Sé que es un video. No sé si es de su campaña o qué, pero acá veo una huya. A ver.
2: El amigo Freddy Javier.
0: Sí. ¿A qué?
2: ¿Qué tal, hermano? Yubuyau.
0: De.
2: Pasado a la olla.
0: De Tau.
2: Yubuyau.
0: Pereca así.
2: Feliz sábado 29 de agosto.
3: No lo puedo creer.

0: Pues.
1: 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Y el próximo 17 vamos a tener un evento donde vamos a hacer la inauguración oficial del local, de su local ahí en la rotonda del área 6 con estos artistas. Por ahí, mañana eso sí.
2: Sí. Soy el cantante Mauricio Loman.
1: Mauricio Loman.
2: Quiero hacerle una invitación, sí, a todos ustedes.
1: Sí.
2: La inauguración de Caldina Ju.
1: Sí.
2: De mi querido amigo Rafa.
1: Rafa.
2: Estaré cantando para ustedes ahí, haciendo un lindo show maravilloso para cada uno de vocês. Meus amigos brasileiros, paraguaios. Mais ou menos assim, ó.

0: dejó mil heridas. ¿Y qué le voy a hacer? Muy pronto estaré para cantar no
1: pastor 17.
0: José, gente.
1: 17.
0: Mis amigos de Ciudad del Este, Hernandaria y toda la región.
1: Ya
0: Mauricio
1: está.
0: Loma.
1: Mauricio Loma, ¿quién más va a estar en ese día? También se va a sumar mi gran amigo César Augusto Coronel.

0: Ahí está. La invitación, mi querido César, ya nomina la invitación que hace acá César Augusto Brandón. ¿Dónde está César? Acá está. Ya vamos a escuchar. Santa Farra.
1: 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Hola amigos, somos Santa Peña y queremos avisarles que el jueves 17 de septiembre vamos a estar con el amigo Víctor en la rotonda del área 6. Ahí, ¿sabes qué va a haber, Oscar? ¿Quién no conoce Calina Ju? Las delicias de Ciudad del Este, ahí en el kilómetro 8 hace más de 20 años. Y ahora en Hernandarias, de la mano de Calina Ju, mi amigo Víctor, vamos a estar inaugurando el local. 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
2: Ser tan eso
1: también, Oscar. 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Ahí nos vemos.

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0: nos faltan hacer 7 días, pero 8 días. Ya queda 7 días, sería. Algunos me dicen 8 días. Oye, hoy en 8. Hoy en 8 venimos la gente. Bueno, Raza Negra, el próximo sábado 5.
1: ¿Qué?
0: ¿En dónde va a estar? Hotel Gran Noble. Y vos ya tenés tu entrada, my friend, de Iratico. Eres cose socio, no regalos y nada. Pecheo, pecheo, brazo. Te iba a regalar, tío, Andy Bessie. Aprende, ahora se me arrió volarles. Nada poder conseguir, yo no voy a poder conseguir. Así que entre todo en su Orcu, les quiero un montón. Esas personas que nunca te hablan. Va a tener entrada para regalarme. Yo quiero ir con mi mamá, con mi hermana y mi novio también. Otros o huesos.
1: Están todos locos. Están todos locos.
0: Viste que mi tía es fanática de Luis Carlos. Demasiado que le quiero ya conseguir, mira, por favor. Camarote, si es posible, el que está enfrente mismo.
2: ¿Cuánto
0: es
2: el peso?
0: El que sale 30 millones. Ese nomás que quiero ya llevarle a mi tía, a mi novio, a mi mamá, a mi hermana, a su novio también. ¡A nivel de loco! Pero bueno, ven a entrar a Asia y dejen romper las pelotas, por Dios, y catúpico. O sea, yo no tengo, no... No tengo entrada, ni voy a conseguirlo. No es mi trabajo conseguir entrar a regalar entrada. Ay, no, Benewis. Hola, Freddy. ¿Cuánto tiempo, Ami? Te haya listo.
2: Te habla gran problema, Andrés.
0: Esas mujeres que nunca más te saludan. Ya. ¿Qué tal, Freddy? ¿Cómo andas? ¿Cuánto tiempo? ¿Qué pasó de vos, hijo? 22 años, me dice. En el mismo horario, la misma locura. En la misma radio, ¿qué pasó de vos, Naño?
3: Tengo
0: angustia.
2: Te habla el gran problema, Andrés, con
0: la invitación. Tiene que ser. Ya pilla, vamos a ver. Ya le dio lo de entrada. Entrada no tengo ni idea, tenés a Moise. Ana Freddy, ¿qué argel que eso? No soy argel, ya te digo, nomás vos querés entrar para raza negra y nada, ¿verdad? ¿Cómo lo adivinaste? ¿Cómo supiste? No tengo ni idea, tener a eso. Ahí en la radio puedes comprar Jesús.
4: Dios mío.
5: No lo puedo creer.
0: Bueno, así que si quieren comprar las entradas. En la 92.94.3. 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

0: Machete.
1: Hola, hola, amigos. Quiero hacer invitación para todos los grandes amigos y amigas alrededor de Ciudad del Este y Alto Paraná. Este 17 de septiembre vamos a estar acompañando a nuestro gran amigo Caldina Hu con la presencia de Takumu Reboque, Marandú Noticias y Chaca Saenger. Así que ahí nos vemos, amigos. Saludos, saludos.
0: Dale, ya pon a video, Marandú. Ya, Jupi. Vamos sumando más, sí. Va a estar Santa La Farra, nuestro amigo brasilero César Las Heras, Marcos, no sé cómo era. Bueno, vamos sumando más artistas para el próximo 17 en la Rotonda del Área 6. Espera, ¿qué pasó? No entendí, a ver.
2: Teo, Freddy Landa agresivo y teco sado, o sea, coja, cruce, mono, yo soy Teo, ya sea.
0: No, tranquilo.
3: Hola, combate, buen día, Freddy, aporte, tranquilo, paisa, fue tanto tiempo, maravilla. O sea. Hablando en serio, o sea, muy bien, nivel de lancha.
0: De Anina, se hace
3: nada. Hay que guardar, no te dejan, de repente se regalan, guaras a mi jamás.
0: No.
3: Ese es socio.
0: Bueno, yo voy a despedir el programa. Voy a despedir el programa. No, ya. Voy a despedir nomás ya el programa. Ya pendí por justa esa. ¿Quieren alzar mi presión? Ya que ahora tengo los
3: altos.
0: No, olvídate, muñeco. Me voy. O pende por justa. Ya, hay temo.
4: Hola.
0: Este sí.
4: Es por mala la programación.
0: Gracias, mi cuate.
4: A ver. Yuya, Ubasa. Tequila, Uso San Maguare, esa. En esa mezcla.
0: Sí. Cúbrete, este sí.
4: Este es un sello para esa.
0: Este es
4: otro. Yo me acalio ni él, y es a peca, y es a peca, y es a
0: Bueno. Oye, te dije.
4: Juan, para esa.
0: Voy a pedir
4: para ti. Mandigua, cúbreme, fe.
0: Ajá, está tan buena y poquita lo que te hace. Ya, pilla, vámonos y cota ahí. Ya, ahí, tendemos, dice. Hola, Frey, yo te saludo nomás, que quería contarte algo, dice. Y decime a todos una vez la de N, yo no estoy para acá para contestar.
5: Me han puesto, papá.
0: Eres Naikua, dice, más pande. No te tengo, te cambiaste de número, por eso. Acá te sí, ya te ubico. ¿Cómo? Pero no te tengo registrado. Baico, socia, Baico, Bicote, ¿qué necesitas? Dime. Entrada no tengo, Gina, sí, es para entrar.
6: Falta de respeto,
0: güey. Ni en hace socio, Baico, se socia, Baico, la agresiva, sí.
6: A mí no. De mi
0: tacuñada. Si van a escribirme, escríbanme, díganme todo lo que tengan que decirme de una. Hola, ¿qué tal, hey? Oye, Hanover. No voy a contestarle.
7: Ahora
0: sí, Dios. Te cuento que el lunes voy a ponerme o me van a colocar frenillo. Qué pelada. Me acordé de vos. Qué pelada realmente sea. Pero decime, ¿a vos te gusta? No, mi querida amiga. No voy a decir tu nombre. Me van a poner el lunes frenillo. Esta amiga, no voy a decir su nombre. Me acordé de vos. Te van a poner alambre a moja pope. Grande peladísima, Frey. No sé cómo voy a reír. Yo no sé cómo esa gente o esas chicas o esos tipos que tienen frenillos con orgullo no muestran su talla alambre. Con orgullo. Con orgullo. Y esta chica me dice que tiene vergüenza. Me van a colocar el lunes. Sabe más cómo se va a reír después. No, ya te comenté que no voy a decir tu nombre. Medio conocida, Ina. No, es locutora. Pero conocida en las redes sociales. Y ahora las redes sociales, lo primero que tienes que hacer es reírte. Hola, mi gente. A ti que eres. Hola, mi gente. Más allá, hemos invitado. Come on, daughter. Hola, mi gente, añemos a emitir, ¿verdad?
5: Se habla el gran problema de
0: hola, amigo, no me voy a tener que decir, demasiado pelada ya. Hola, mi gente, añemos a emitir. Eso sí es pelada. Mostralo si es posible allá hasta tu lengua del fondo. A ver, Maico Tito. A ver, Tito está escuchando ahí. Futuro concejal de San José Los Arroyos. A ver. Bailan de vida.
7: Excelente, mi hermano de la vida. Tu programación. Amigo de infancia.
0: Ahí está.
7: Freddy Javier San Josiano.
0: Sí, señor.
7: A pura cepa.
0: Sí, señor.
7: Fuerte abrazo. Saludos.
0: Lista 1, opción 1 en San José Los Arroyos. Apenas amigo, asa. Ojiare, guaguasa. No, este es otro level. Lista 1, opción 1, llevía, dice. No, olvídate, muñeco. Bueno, saludos a todos los amigos de infancia de San José Los Arroyos. Los más lindos recuerdos de mi infancia es de San José Los Arroyos. Por más que yo crecí en otra ciudad o en otro pueblito de San José Los Arroyos, es la ciudad que me vio nacer y donde pasé mi etapa de infancia, la mejor de mi vida. Cada momento que estuve allí los recuerdo.

Hoy, cota la pecho, a ver, mi friend. Pilla pa' el tema. Hola, ¿qué tal? A ver, tira esa. Hola, ¿qué tal? ¿Qué hace, mate? ¿Cómo andas? ¿Cuánto tiempo? Aún falta ahí, tiene 8 días para el... Escucha lo que es esto. Toto. Bueno, quédense conmigo en www. O sea que si quieren seguir escuchando Power Party, voy a programar unos retros a otro level. Va a seguir en... para la gente que tiene radio, Puerto Guazú, Argentina, 94.9.

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0: 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Van a seguir escuchando. Y por supuesto, para que puedan tener la recepción de mi radio en tu teléfono, pones Google. Es Google a su vez. Como hay Power Party Online. Vamos a hacer la pandemia, Pepe. Estoy inspirado hoy, ¿no? Voy a poner solamente esta clase de retro a otro level, por ser sábado, ¿no? Vamos a relajarnos. Ya rata bobuela ese teléfono, porque pecheo, nada me meten. Ya de entrarme acá, voy a programar música buena por ser sábado, ¿no? Me vas a acordar Radio Primero de Marzo, cuando Santiago Jiménez justamente hacía en este horario entre las 13 y 17 horas. Los éxitos siguen llegando, se llamaba Super. Una locura. Bueno, más o menos hacer algo parecido a eso en la tarde de hoy. Pero arrancamos más temprano, a partir de las 12.
2: Atentos, Freddy, ojo cuesteo.
0: Sí.
2: Pues no me perdí acá, truco, jame donde vaya acá.
0: Vaigo.
2: Y ya hay que darme cuña cero y teitas, ahí para patas así, para la cuña cuadra y mierda, de verdad. Donde vaya, vean, hermosa, y que pues al fin de joven, donde vaya, porque no es cuña cero y teitas, donde tengo el poro, pues tengo el más poro de Cibaleta, pues, oíma el poro, a nadie.
3: A veces, oíma, de coma. De solucionar un gran problema donde feís, sí. Y te dice.
0: Vaya,
3: igual. Grande especial, entrar en sí. Regalo con de ella, grande más en eso es para. Y la pongo eso, pero por no necesitar de tipo. Solución y hecho no. Hablando en serio,
0: sí.
3: O tocado donde tengo, en base mía siempre den una entrada. Ayer yo siempre para. Y ahí anticipándome, hay unas semanas a web y nega, tú vamos a hacer, pues eso. Ani a los paraguayitos a los 45 pesos. Deme N más 6 que se ha adelantado. Pánimo, ya.
0: Ah, las pintas. Ya, no.
3: A ver, me mandé la solución.
0: Bueno, no. O vale,
3: excelente la programación.
0: Ya. Ya. O vale, masa. Ya, vale. Bueno, ya quedarme acá. Voy a apagar mi teléfono, ya les digo. Voy a desconectarme a la gente. Voy a concentrarme netamente a colocar buenos temas clásicos. Retro, alto vuelo. Esta clase, por ejemplo, a ver, Colegiala, Gary Lowe, Master Point Dancer, Hit the Road Jack, Tina Turner, We Need Another Hero, Hot Chocolate, You Sexy Thing, Party Racing, Forget Me Not, Creedence, Van Moon Racing, Sometime Blues, The Brian Sister, Flash in the Pan, Midnight Man, Que Más Tac Tac Is My Life. A ver. Acá ya estoy programando. Ya. Voy a ir cargando ya porque. Y pojita, ya pillamos en acosado de pojita la mitad. Ya se hace.

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0: ¿Sabes? Primera vez en la historia, Nelson, ¿verdad? Nos unimos, hacemos un mix del escenario y...
1: La Máquina Tropical. ¿Cómo está la gente? Buenas tardes, bienvenidos a todos. Estamos en la 92.5, la más tropical. Un gusto de poder compartir contigo, Juan Carlos, el escenario internacional.
0: ¡Qué locura! Esto tenemos que marcar, Nelson. Y un día hacemos un asadacho. 29, ya marca mina, ¿verdad? 29 de agosto. El día que nos encontramos y por primera vez en radio, un mix de programa.
1: Claro que sí, los dos programas Tropical de la radiofonía. Por supuesto, el que conoce y entiende música tropical, el escenario internacional y la máquina tropical.
0: Bien, estamos auspiciados, Nelson.
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0: Muy bien, la gente de HBN Automotores, un saludo cordial, doctor Carlos Néstor Posteguillo también. Un saludo, un agradecimiento muy especial también para él. Y así de esta manera nosotros seguimos. 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Juanca DJ,
1: Por supuesto, Juanca, el Master DJ, como siempre en los selectivos musicales aquí en el mejor programa tropical de Radio Universo 92.5.
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0: Qué lindo tema, qué lindo clásico, Nelson,
1: Por supuesto, un clásico del grupo Azteca. ¿Quién se llama la canción? La voz de Mario Gallego junto a Azteca, aquí sonando en el escenario internacional junto a la Máquina Tropical.
0: Muy bien, así nosotros seguimos en esta parte de la tarde. Hoy con la Máquina Tropical y el escenario internacional,
1: Por supuesto, hacemos hoy el programa junto con Juan Carlos, un gran colega, un amigo también de mucho tiempo, un maestro en la parte de la comunicación, de la locución, y bueno, un gusto de poder tenerte, Juan Carlos, aquí en el programa. El próximo sábado, él inicia el programa a partir de las 16 horas en adelante para una fiesta total en la tarde de Radio Universo 92.5.
0: Así mismo, Nelson. Quiero recordar también el evento de Recoproducciones de aquí a 8 días. Nelson, en el Gran Nobile, la presencia de Raza Negra.
1: Por supuesto, Raza Negra va a estar cantando sus mejores impactos, las mejores canciones, lenta para vivir una noche realmente increíble con Raza Negra desde el Brasil.
0: Muy bien, especial para llevarle a la patrona, ¿o qué decir?
1: Claro que sí, un lindo concierto donde uno puede llevarle a la patrona y si no tiene patrona, a la novia también.
0: Claro, ya la novia, la enamorada, o sea, una oportunidad única que te brindan, en este caso Record Producciones, de aquí a 8 días en el Gran Nobile Raza Negra.
1: Por supuesto, así que la invitación está hecha a través de la 92.5. Quiero saludarle también a la gente de la 100.9, que

0: conecta con nosotros también con la máquina tropical 100.9 La Serrana FM para todo el departamento de Canindeyú. Vamos a vender un poquito, Juan Carlos. 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
1: Bien, esta parte de la tarde quiero aprovechar y saludar al doctor Carlos Néstor Posteguino. Los amigos de HBN me estaban comentando en sintonía total, así que muchas gracias. El amigo Reinaldo me estaba comentando también. Un saludo también a nuestro amigo Reinaldo, que está en sintonía total de la programación. Sí, señor. Así que saludos para vos, Reinaldo, y la señora. Y ya también me estaba comentando ahí Jessica Moral. Así que un saludo, un beso enorme para ella también.
0: 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Saludos grandes a los muchachos que están en sintonía del programa, como siempre.
1: Muy bien. 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
1: Bien, para seguir disfrutando la mejor música tropical en esta tarde a través de la 92 con el escenario internacional.
0: Y por supuesto, la máquina tropical. 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Bueno, seguimos avanzando. DJ Juan Calmaster, Juan Carlos Martínez, como siempre.
1: Claro, seguimos disfrutando la mejor música tropical aquí a través de la 92.

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1: Estamos al aire. Pone un poquito el volumen. Cuando suma un poquito, obviamente ya mogueita, ya, pero ahí para mí que está súper bien, ¿verdad? Bueno, estamos con la máquina tropical de su camita. Acá está Nelson, el número 2.
2: Por supuesto, estamos
1: con nosotros. Vamos a buscar un poquito el volumen para que nos sume. Pero estamos con los amigos a través de TikTok también a nivel internacional, de norte. De norte a sur y al norte, este oeste de nuestra querida República del Paraguay, con Nelson número 2 a través de la 92.5, Juanca, el máster de Miami, Juanca. Saludos para todos, ¿eh?
2: Y por ahí, Juan Carlos, en el listo.
1: No, la cámara, ¿verdad?
2: La cámara es lo que hace todo él.
1: Así es. Bueno, estamos con todos los muchachos. Vete, ya podés, este ya sama lo mitad. Ya vos que estás en casa y podés. Ya podés bajarle las fumantes, un sansi. Nosotros le estamos bajando con Juan Calmaster, Nelson número 2. Voy a peinar un poquito, ¿eh? Bueno, compartiendo esta tarde el fin de semana con toda la buena onda a través de la 92.5 con la mejor música tropical. Recordando que aquí a 8 días tenemos el gran evento con Record Producciones. Nos preparamos con todo, con el gran, en el gran Nobile, con Raza Negra en vivo, Nelson, ¿eh?
2: Por supuesto, para vivir una noche espectacular con Raza Negra, con todos sus éxitos, con todas sus canciones, para deleitarte con la mejor música, corear sus éxitos y compartir un momento inolvidable en el gran Nobile con Raza Negra, que llega con todos sus éxitos, Juan Carlos.
1: Voy así, tomando el telecito y la gente se va uniendo, ¿eh? A Rolando Madrid, creo que Jessica Moral, un beso enorme para vos, amor. Emi Ábalos, marcando territorio, Villa Paoina. Luz, que está por ahí también. Emi Ábalos, saludos. Y los amigos de HBN también, en sintonía total, un saludo. Emi Ábalos, saludo también para Emi Ábalos.
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1: Hoy seguimos con Juanca, el máster, compartiendo la programación. Vos sabés que casi te dije Juanca el número 2.
2: Hemos número pandemia, no hay problema.
1: Hemos número pandemia hoy. Algo así, seguimos compartiendo. Carol Villalba, saludos también para ella.
2: A toda la gente que se van uniendo en el TikTok, un saludo muy especial. ¿Cómo es? Taca, taca en la pantalla y la gente. ¿Cuál es el tema? ¿Vos que conocés mejor del TikTok?
1: No, y algo así, ¿verdad? El tema de corazoncito, ¿verdad? Me gusta.
2: Rosita, mira, no,
1: si nos tiran algo sin ningún problema, vamos a estar recibiendo con toda la buena onda. Así que el saludo, él es Nelson, el número 2, aquí para Juanca, aquellos que todavía no le dieron así en persona, él está aquí, y obviamente Juanca Martínez. Los dos Juanca hoy se unieron para compartir la máquina tropical junto al escenario internacional.
2: Bueno, seguimos avanzando con más canciones, que la música retorna de vuelta en la tarde junto a la máquina tropical y en el escenario internacional.

0: Nelson, el número 2 también, junto conmigo. Y Juanca, está aquí el máster. Los dos, Juanca, JJ hoy, ¿verdad?
1: Por supuesto, son los JJ, que se puede decir.
0: ¿Eh? Sí, señor, así mismo es. Bueno, quiero saludar a la gente de Villarrica. Allí también nos están escuchando y viendo también a la vez a través de TikTok. Así que a la señora Victorina, a Delcy también le vamos saludando, a Carlitos. Así que un saludo. Vino también el saludo a nuestro colega Dennis Weaver. Saludos a los capos de
1: la movida tropical, Dennis Weaver. Mañana sí, está señor. Por la 94.3 el colega Dennis Weaver.
0: Así mismo. Así que a todos los que nos están viendo a través de TikTok, tanto, no sé si tenés activado el tuyo también TikTok o ya apagaste.
1: Finalizamos el nuestro live.
0: Acá estamos.
1: Para que la gente no vea de
0: vuelta. Estamos ahí con Nelson, compartiendo y bueno, recordando que Recoproducciones, como siempre le tiene acostumbrado ya la gente altopranaense, se llega de aquí a 8 días, Nelson. 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
0: 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Bueno, que nos trae tantos recuerdos también, uno de los más románticos del Brasil.
1: ¿Cuál es la canción que más te gusta de Raza Negra, Juan Carlos?
0: Eu Menchi.
1: ¿No te gusta Tarde Mais?
0: También, Tarde Mais, que está entre los temas. No sé si vemos de repente uno por lo menos ahí, ¿verdad? 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Nils Ortiz también que nos está viendo, así que un saludo para toda la gente que se van uniendo con nosotros a través de TikTok también. Hoy compartiendo la máquina tropical del escenario internacional a través de Universo FM. Y vamos a ir viendo de aquí a 8 días Raza Negra, Hotel Gran Nobile.
1: Prepárate para cantar esta canción.
0: Ahí está.
1: Sí.
0: Vendemos un poquito. Claro. Cantando al oído. ¿Dónde te va con Napa? Te va ahí con Napa.
1: Y,
0: ¿Dónde estás soltero, Inán?
1: O sea, no. Nada que ver. Solamente que por compromiso muchas veces
0: cierto,
1: no llegamos a los eventos.
0: Vamos a estar por ahí compartiendo.
1: Hoy
0: y yo te recomiendo llevarle a esa personita muy especial, abrazarle, hablarle al oído. Esto te digo a vos, amor. Eres hoy, ¿qué
1: tal?
0: Es romántico y te iba a hacer. No, está bien. Y así hay que ser. Aquí a 8 días, Raza Negra. Así que ya sabes. Un grupo, una agrupación romántica de todos los tiempos, puedo decir también, ¿eh?
1: Claro, un ícono de la música del Brasil, de la música lenta del Brasil, buena música, podemos decir con mayúscula, del Brasil, Raza Negra. 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Por supuesto, con Juanca Martínez, después de mucho tiempo estamos haciendo radio de vuelta, Juanca.
0: Sí, y con el placer, el gusto de hacer este mix justamente con la máquina tropical, el escenario internacional. Mi vuelta también en radio. Y yo creo que hace un tiempito vos también, ¿verdad?
1: Claro que sí, dejamos mucho tiempo también y hoy por hoy estamos retomando nuestras actividades aquí con la 92.5 FM Universo. Gracias a las firmas comerciales, gracias a los amantes de la música tropical, que son muchos, ¿verdad que sí? Son los amantes de la música del género tropical. Este es Brindis, por ejemplo, Lupe Guevara en la voz, inconfundible, hoy por hoy ya con BXS. Se separaron los hermanos, armaron su grupo, que se llama BXS. Brindis por siempre. Bueno, sos amante de la buena música. Hablando de música, sos amante de la buena polka, Juan Carlos. Te recomiendo.
0: Sí.
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0: Muy bien, y para seguir con la música tropical, minuto de compra. 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Seguimos con Juanca, el máster.
1: 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Seguimos contigo, Juan Carlos, presentamos el siguiente tema musical.
0: Muy bien, seguimos junto al máster poniendo la mejor música tropical en tu tarde.
2: Vos estás con la

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0: 15 con 10, vamos avanzando con la máquina tropical del escenario internacional. Vamos saludando a nuestro amigo Toribio, también a Victorina Lele, que está en Villarrica. Saludos a toda la gente de Villarrica, que están en sintonía total de la programación. Nuestro amigo Mr. Gustavo también, otro saludo. A ver, ¿qué más tenemos? Quiero aprovechar y saludar también a nuestra amiga Emi, a ver, Alci, nuestro amigo Alci Osvaldito, así que un saludo para Ramón Salinas, y obviamente Jessica Moral, que está atenta también, marcando territorio en eso. Y ya para mí.
1: Más marcado que Neymar, que el compañero de trabajo.
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1: Tomate TV, escuchar 92.5, la máquina del escenario internacional de TRI, su vecina.
0: Así mismo. TRI es en Duina, por Bluetooth. Vos sabés que vos podés bajar el aplicativo de la 92.5 en tu celular y eso transmitía a tu termo. TRI me está dando música tropical, ¿me parece?
1: Claro que sí.
0: Muy bien, recordamos también que del próximo sábado, esta vez es histórico, ¿verdad? Nos unimos, arrancamos, nos encontramos, nos reencontramos en realidad, Nelson. Los dos dejamos un tiempo lo que es la radio. Hoy casualmente, hoy nos unimos para este horario también con Nelson, Juan Carlos Martínez, aquí Juan Calmaster, y estamos compartiendo esta programación. Próximo sábado, cada uno ya, ¿verdad? Voy a arrancar de 14 a 16 y me toca a mí con el escenario internacional, primeramente con la máquina y luego yo con el escenario internacional.
1: Así que dos programaciones de primer nivel para la gente de la 92.5 FM Universo para los Radio Escucha.
0: Así mismo, así que a prepararse con todo desde el próximo sábado. Bueno, ¿qué tenemos, Nelson?
1: Por supuesto, agradeciendo también la sintonía de todos los amigos. 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Hoy juntos, los dos programas, que por supuesto que son de música tropical. No sé qué estilo le va a meter Juan Carlos.
0: Todo tropical. A full tropical y algo de cumbia, obviamente, que le vamos a estar metiendo. Tropical a full y cumbia. Los dos estilos para un fin de semana.
1: Al estilo El Escenario, claro que sí.
0: Los clásicos tropicales que nos va a estar faltando, seguramente que enseguida le vamos a estar bajando también con Juanca. 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
1: Tenés una canción de Raza Negra. Yo sé que Juan Carlos es un buen cantante. Ustedes saben que Juan Carlos canta muy bien. Si puede cantar un pedacito, es Darcy Jimaima, ¿eh?
0: No.
1: ¿Conocés la letra de la canción?
0: Poné nomás la música, pero... vamos a dejar ellos.
1: Él es el Luis Carlos de Ciudad del Este.
0: Tenía un bobo de palo mitad y no cambia de dial, man.
1: En Dumina,
0: vamos a escuchar un poco ahí.

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1: Bien, ladrones, que la siguiente sea Cielo Azul. Listos, Gary y Omar.
2: ¡Vámonos!
1: Dale. Cuéntale, Willy.

0: Juan Carlos Martínez.
1: Bien, de esta manera disfrutando la mejor música tropical. Qué lindo tema, Juanca, ¿eh? Buenísimo realmente. Especial ya para el fin de semana, me imagino ya. O sea que ya, como recibimos, me dijiste, Nelson, con minutos de compra, ese termo que te llamó la atención, por Bluetooth que vos podés escuchar. 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
1: 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Y nada, ¿verdad?
2: Realmente me llama la atención.
1: Sí, no, espectacular. ¿A qué número? Sí. 98-313-247. Conmigo mismo, Juan Carlos Martínez. ¿Qué vendemos, Nelson?
2: Por supuesto, agradecemos también la sintonía de los amigos. Gracias al licenciado Richard Bogado. Está en sintonía del programa en su móvil. Claro que sí, con el aire acondicionado a full. Ahí en su móvil, aire acondicionado a full. Escuchando La Máquina Tropical. Qué buena onda. Gracias también a nuestro amigo Jorge Salcedo, que tiene un equipo espectacular. ¿De esa la grabadora?
1: Sí, o sea que de los clásicos, yo pensé que era de la IAD, ese hombre esa radio grabadora, ese a cassette. Maguaré, imagínate, eso tenés hoy en día, pero ya por el tiempo ya es algo, ¿cómo se le dice? Ya tiene otro nombre, eso es de colección.
2: Sí, es antigüedad, lento vaina.
1: No, y ya viene a ser algo antiguo realmente, y si tenés, pero de verdad, el que tiene un privilegio, aparte del sonido, eso me hace remontar a años atrás, cuando teníamos ese tipo de equipo. Mira, hoy en día tener eso es un privilegio y te remonta en el tiempo. Y como decís, ya es un es antiguo, ya tiene otro precio. Como antigüedad ya, ¿verdad? Pero espectacular, el sonido es único.
2: Estamos hoy a eso y lo mira.
1: Oh, segurísimo, imagínate vos. Y escuchando La Máquina Tropical hoy junto con el escenario internacional. Qué nivel, ¿eh?
2: Por supuesto. Está importante y su y case. Hoy su uso y case es un problema, metivo.
1: Ah, sí.
2: Pepe la gendicia. A él envolvió a pinta uña. ¿Te acordás de ese tema?
1: Sí, esa sí, época.
2: Sí, que... mi tema.
1: Cuando vos escuchabas la radio, tu música, pescaba que el locutor no sea como nosotros que hable mucho. Y emojimos la música en Quirina, porque agrabas, lo mismo.
2: Agrada, mitad se casa, lo mismo. 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Gracias a todas las firmas comerciales que nos apoyan aquí en la tarde fenomenal, una tarde de primera, por supuesto. 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
1: Bueno, de aquí a ocho días, Nelson. 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
0: Sí, va a cantar Juan Carlos, este tema va a cantar enseguida. Ahí está,
1: claro. No, dejamos a nombre, no dijo Juanca Martínez, güey. Juanca, el máster.
0: Dice que él es pariente de Luis Carlos. 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
1: Muy bien, y para seguir disfrutando la mejor música en esta tarde con la máquina tropical y el escenario internacional.
0: Bueno, seguimos avanzando. Aquí está Super Lama, uno de los clásicos. ¿Cómo lo hiciste? Se llama la canción. Lo escuchamos aquí en el escenario y la máquina tropical.

0: fuera de micrófono, porque seguramente estaban escuchando nuestra conversación en TikTok, ¿verdad? Güero Vans es el nombre de esta banda, ¿verdad? Sin aviso. Me está comentando aquí Juanca, el máster, ¿verdad? ¿Será por inteligencia artificial? ¿En serio? Se habla que se hizo este tema. Qué locura, ¿eh? Increíble. Bueno, hay que ponerse al día con la inteligencia artificial, porque hoy de todo ya. No, increíble. Increíble realmente, ¿eh? Así que hay que ponerse al día y a la mitad, porque hoy todo puede hacer con la inteligencia artificial. Bueno, yo diría casi todo, ¿verdad? Tampoco. Todo, pero casi todo. Daniel León, un saludo también a toda la gente que estuvieron compartiendo con nosotros. Ever Benítez, nuestro amigo Gustavo, Mariela, Marielita. Saludos también, Daniela Rosa. Bueno, tanta gente. Y quiero aprovechar porque la colectiva paraguaya en España también, que están escuchando la programación en esta parte de la tarde. Decime, Nelson, porque hoy nos reencontramos aquí. El primer programa también de vuelta aquí en la radio, ¿verdad? Estamos arrancando, ya tuvimos algunos.
1: Sí, ya.
0: ¿Cuánto tiempo ya por aquí?
1: Y creo que más de un año ya estamos.
0: Más de un año ya.
1: Ya de vuelta con la máquina tropical. Hemos empezado un proyecto musical de vuelta con la máquina. Y por supuesto, para estar también en los mejores eventos con la gente. Hoy en día, te estaba comentando fuera del micrófono, hacemos la animación en los eventos sociales.
0: Sí, sí.
1: Ya sea cumpleaños, fiesta de casamiento, hasta divorcio nos vamos nosotros y tratamos de poner todo lo que hacemos siempre en el escenario.
0: Los muchachos que hacen fiesta para el divorcio también.
1: Claro que sí.
0: No me digas, Farra. Tú sabes, Mauri.
1: Oye, liberalo, mi taina.
0: Tú sabes, me entero, el divorcio farrea más los perros.
1: Claro.
0: Con animación.
1: Festejo doble, dicen los muchachos.
0: Festejo doble.
1: Me pusieron a enojar conmigo algunas, ¿verdad?
0: Sí,
1: pero
0: sí,
1: tranquilo.
0: Me imagino. Pero algunas veces te invita él o hay veces ella la que son las que contratan, ¿verdad? El tema de divorcio. ¿Y cómo que vos haces stripper, vivo?
1: No. Nada que ver. Lo que hacemos es animar siempre con DJ Master y le ponemos todo lo que hacemos siempre. ¿Te acordás? En los balnearios, en la disco. Hoy por hoy los
0: volvió
1: animadores.
0: La animación, pero me estaba comentando también justamente fuera del micrófono otro estilo, ¿verdad? Porque va cambiando. Anteriormente era la animación, ¿verdad? De hecho se estaba volviendo, ¿verdad? Más o menos a hacer los escenarios, ¿verdad? Pero de hecho me estaba comentando algo que hoy, honestamente te digo, después de muchos años estoy volviendo de vuelta en la radio. Me está diciendo vos, porque estamos volviendo al ruido, se está haciendo esto que está comentando, ¿verdad? En eventos sociales también que se hace con una animación, ¿verdad?
1: Claro.
0: O sea, eso fue cambiando. Ahora, explícame cómo es la animación ahora, porque realmente un medio que me descorsetarte un poco. Anteriormente era en fiesta, ahora ¿cómo es? Sí. O sea, fiesta también, pero
1: fiesta
0: diferente, ¿verdad?
1: Solo que se anima diferente, ¿verdad? No se anima como se tiene que animar en un balneario, en la discoteca. Se usa otro término, otro estilo de animación. Y por supuesto, y después la salsa, como siempre, de que la gente se divierta y escuche buena música y el concurso que está siempre de moda.
0: Sí.
1: Muchas veces yo ya no quiero hacer en los eventos sociales y los muchachos traen. Arcosti 200.000, leí. Vamos a hacer concurso de rock and roll.
0: O sea, que volvieron a ese estilo.
1: Volvieron esos estilos de concurso de rock and roll, concurso de cachaca.
0: Época de la animación, papá.
1: Época de la animación. Hoy por hoy nosotros estamos haciendo eso. Gracias a Dios tenemos mucho trabajo con Master Producciones y la máquina tropical.
0: Qué bueno. Realmente me entero de esto. Y bueno, van cambiando las cosas. Así que hay que innovarse, como se dice. Y próximamente, ¿por qué no vamos a compartir escenario? No vamos a ser stripper, ¿verdad? Pero sí vamos a estar animando para la gente, para su cumpleaños. Ese tema de divorcio me llamó mucho la atención, ¿verdad? ¿Cómo le decía? ¿Doble qué?
1: Doble festejo.
0: Doble festejo.
1: Sí. Doble farra.
0: Doble farra, la doble farra. Hablando de farra, fiesta, evento, se aproxima el evento internacional. De este lado creo que voy a estar viendo mejor. Raza Negra en vivo. De aquí a 8 días. Cuenta regresiva con Record Producciones, Raza Negra. A ver, contame un poquito, hace un poquito. Esta primera fase. ¿VIP oro cuánto es?
1: 150.000, VIP plata, 100.000 guaraníes.
0: 100.000 guaraníes, o sea, el costo me parece apropiado para lo que va a ser un super gran evento. Y como decía yo hace rato, interesante para llevarle a esa personita muy especial que está a tu lado, ¿verdad?
1: Claro. Es momento de ponerse bien con la patrona también.
0: Claro, y por eso, esa persona que siempre está contigo en la buena y la mala.
1: Primero de Fayute y Mimi. Famoso, sí, los muchachos.
0: Sí, sí.
1: Si le llevan el concierto de Raza Negra para el próximo rally, ya vas a tener permiso.
0: Ahí ya vas a tener permiso. Hay que ponerse bien. Hay que hacer mérito y a la mitad. Bueno, nosotros que seguimos disfrutando la mejor música tropical, creo que nos quedan minutos. Ya estamos llegando prácticamente a 15 minutos ya para ir cerrando el capítulo de hoy, que estamos haciendo un mix junto a la máquina tropical y el escenario internacional. Para ir cerrando y escuchando la mejor música tropical en esta parte de la tarde. Último sábado, por cierto, del mes de agosto. Agosto Pirú y a la mitad. Y bueno, vamos cerrando este mes de agosto con buena música. Y bueno, ya septiembre que ya está ahí en puerta diciéndole, ya nos están mirando, está por entrar ya septiembre. Así que vamos a arrancar hablando de septiembre con un super gran evento con Record Producciones y Raza Negra. Qué buen principio a propósito de septiembre,
1: Por supuesto, Raza Negra se viene con todos sus éxitos para cantar Luis Carlos. Por supuesto, Tarry G. Mai. Otra canción de Raza Negra.
0: Bueno, en realidad hay muchas, ¿verdad? Pero no quiero pecar ni haya vigina.
1: Deus mi libre. Es otra canción.
0: Ya había sido de Euchan, vagina.
1: Bueno.
0: Bueno, así es. Esa medio toque salió, que ya falta ya.
1: Sí.
0: Ya falta, sí. Ya, ahora más oído.
1: Claro.
0: Ahora más oído, los muchachos. Me imagino ya a esta hora de la tarde los muchachos sentaditos, refrescándose con alguna espumante, ya otro espíritu, escuchando música tropical, escuchando la 92, ¿verdad que estira todo?
1: Claro que sí, y también puede hacer lo que hace Rubén, ¿no? Rubén ahí está, le estamos viendo a Rubén.
0: Está por ahí Rubén.
1: Está con el TBR, tranquilo, vamos, y celular, chate ahí, se ve, y tomando TBR. Puede hacer también eso, pero tenés que escuchar la 92.
0: Relax espectacular, quiero aprovechar también saludar a mi princesita, me estaba comentando, a Ñañomi, se hace Naomi, que está atenta al programa, ya también con su hermana Nayara, así que un saludo para ellas y también para mi chiquitita, mi princesita allí que está atenta a la programación, así que a Naomi, Alexa, un abrazo, un beso enorme y obviamente a la mami también, ¿verdad? Que está allí prendidísima, escuchando a full la 92 hoy con la máquina tropical y el escenario internacional, disfrutando la mejor música.
1: Por supuesto, seguimos avanzando con más canciones aquí en la tarde a través de la 925, 100.9 de la Serrana FM y la máquina tropical conjuntamente con el escenario internacional.

0: creo que nos vamos macanudamente, con macanudo. Rótulo, ¿el tema cuál es?
1: Dímelo, señor, la canción de...
0: Dímelo, con macanudo, macanudo. Así que de esta manera vamos cerrando de a poquito. ¿Este grupo es de acá de Ciudad del Este?
2: Por supuesto, son los grupos de Ciudad del Este, que siempre presentamos también a los grupos de Ciudad del Este. Este es uno de ellos, los macanudos. Se llama Dímelo la canción, un tema que está ingresando en el gusto popular de la gente. Tiene una letra excepcional, me gusta la canción. Y siempre lo presentamos aquí para la audiencia de la radio.
0: 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Bueno, vamos cerrando, Nelson, un gusto haber compartido contigo la programación. Antes de cerrar también, de aquí a 8 días, otro de los grandes eventos de Record Producciones con Raza Negra. Obviamente también está la parte organizativa de todo esto, Carlos Ortega, también hay que destacar todo esto, junto a Pastor Medina, la señora Nilda, toda la familia Medina, así que nos preparamos para el Gran Nobile Hotel próximo sábado, con Raza Negra. De mi parte, Nelson, muchísimas gracias. Juan Carlos Martínez, estamos a las órdenes y buena semana para todos.
2: 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Gracias, Juan Carlos, por compartir con nosotros aquí en la máquina tropical junto al escenario internacional. Gusto, un placer de compartir contigo la conducción del programa, un gran profesional de años de carrera en la locución, en el mundo de la comunicación. En los selectivos musicales, DJ Juan Calmaster, aquí Juan en Voz Calmaster. Y en presentaciones, un amigo de todos ustedes, Nelson número 2, será hasta el próximo sábado con más Máquina Tropical.
0: Nos vemos.

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